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0: Gracias. Gracias.
1: Bueno, gracias. Gracias. Vamos a tocar Pinamar.
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0: Amigas, amigos, bienvenidos, bienvenidas a Fin de 1070, volumen de día domingo. Este viaje musical a lo largo de 3 horas, acompañándote hasta el mediodía con buenas canciones de lo mejor del rock argentino, de diferentes épocas que irán sonando también. Se colarán algunas gemas internacionales a lo largo de este viaje musical. Como siempre, conectadísimos a través de toda la Argentina en cuanto a las repetidoras que nos replican en el 1070 para toda la AMBA. Y obviamente a través de eldestapeweb.com/eldestaperadio, así como también de nuestra aplicación, llegando a cada rincón del mundo, estés donde estés. Esperemos que estés donde estés, la estés pasando bien, básicamente. Que nos acompañes, que nos cuentes en qué andás, desde dónde, qué planes hay para hoy, en qué andás por este rato. Y que te sumes también, como siempre, a las redes que en un rato repasaremos. Este primer volumen de día domingo tendrá sonidos un poco más cercanos a los 70, si se quiere. Y comenzábamos con una canción, de hecho, más antigua, del año 1968, para uno de los tres grupos que fueron, sin lugar a dudas, los precursores del rock nacional argentino, Los Gatos. Aquí junto a No Hay Tiempo Que Perder. Nosotros no vamos a perder tiempo, vamos a disfrutar de él con buenas canciones, acompañándote, obviamente, acá en Fin de 1070. Y ya sabes que cada inicio de bloque tiene dos canciones de un artista, así que ahora escuchamos otra más de Los Gatos. Esto se llama Madre, escúchame. Bienvenidas, bienvenidos. Fin de 1070, volumen de domingo en el aire del Destape.
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0: El disco se llamaba El León, le pertenece a Manal. Era publicado en el año 1971, el segundo álbum de Manal, que difería bastante del primero musicalmente hablando. Acá el trío se había sumergido tal vez en una búsqueda por conseguir una forma diferente de hacer blues a través de la experimentación y la indagación de los sonidos, si se quiere, más inspirados en Led Zeppelin. Aquí los teníamos entonces junto a No Hay Tiempo de Más en Fin de 1070. Estamos conectados como siempre a través de las redes sociales. Somos El Destape-Radio en X, El Destape 1070 en Blue Sky, arroba Nico Esquivel para esas redes sociales con B larga, obviamente. Y ahora escuchamos a Gustavo Santaolalla con una canción que tiene sus años también. Esto se llama Hasta que vuelva, lo que disfrutás acá en El Destape.
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1: Él es Morris, a quien todavía tenemos de fondo junto a Rock de Europa, acá en Fin de 1070. Acordate también que nos podés llevar, estés donde estés, a través de nuestra aplicación, y de paso te invitamos a que nos escuches por allí. También saludo a los que están chateando en este momento a través de la app, amigos y amigas que siempre andan por allí. Si no tenés la tuya, descargala para tu dispositivo con Android o iOS, sea un celular, una tablet, una notebook. Buscás en la tienda de aplicaciones el Destape Radio, descargás y ahí nos podés escuchar, y en la semana no solamente escuchar, sino también nos podés ver. Ahora escuchamos a Juan Antonio Ferreira, más conocido como Huff. Esto se llama La Casa del Sol Naciente, fin de semana con rock argentino de los 70, de los 80, acá en Fin de 1070. Che.

0: Esta canción de Invisible, banda integrada en aquel momento por el flaco Luis Alberto Spinetta, Pomo Lorenzo, Machi, Rufino y Tomás Gubich, incluida como primera pista del álbum El Jardín de los Presentes, aquel disco grabado en el año 76, de la mano de Spinetta Invisible entonces y el anillo del Capitán Beto por el espacio del aire del Destape. 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Tenemos un montón de especialistas para cada tema y además los fines de semana escriben sus resúmenes, sus especiales de fin de semana, un análisis de lo que ha pasado, de lo que vendrá, como siempre, a través del particular sello de las plumas que tiene eldestapeweb.com. Escuchábamos al flaco con Invisible recién. Ahora, y antes de lo deportivo, lo escuchamos a él en plan solista. Desde Spinettalandia y sus amigos del año 71, Luis Alberto Spinetta, esto es Castillo de Piedra.
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0: el grosísimo León Gieco, con esta canción que estaba en Bandidos Rurales, ese discazo del año 2001, esta bellísima De Igual a Igual, de la mano de León, acá en El Destape, acompañándote, es donde estés, a través del destapeweb.com/eldestaperadio, del Destape 1070 en el dial y un montón de repetidoras a lo largo y ancho de la Argentina, y obviamente también a partir de nuestra aplicación. Insisto, les mando un beso a los amigos y amigas con los que estamos chateando ahí en vivo. Y ahora, de León, que ya nos alcanzaba con tintes folclóricos, nos sumergimos directamente en el folclore para un bloque con grandes canciones, entre ellas esta que estamos escuchando, de la mano de Mercedes Sosa, que publicaba en el año 85 esta canción y que acá la tenemos reversionada para el disco Cantora, junto a la voz de la inconfundible y la grandísima Lila Downs. Esto es Mercedes y Lila, Razón de Vivir.
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Arbolito dice que a la tristeza te acostumbras y que a la rutina también. Ojalá que a la pobreza, como dicen, no nos acostumbremos más, obviamente. Y que a la tristeza tampoco. Obviamente ellos lo decían en tono de que no hay que permitir esa la costumbre que se nos hace con algunos hábitos. Los grosos de Arbolito, desde cuando salga el sol del año 2007 y esta la costumbre acá en el Destape, viejo. Te estamos acompañando a través del contacto con redes. Te invitamos a que nos sigas en arroba el Destape Radio en Instagram. Y obviamente a través de Blue Sky y de Twitter o X, allí con el numeral fin de 1070, en el Destape 1070 en Blue Sky y en X, el Destape guión bajo radio, mis cuentas en las tres redes sociales, arroba Nico Esquivel con B larga. Y ahora escuchamos al grandísimo Gustavo Cerati, que en el año 2009 presentaba esta chacarera para su último disco en estudio publicado. Hablamos de Fuerza Natural. Esto se llama Cactus acá en el Destape.

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0: Abrir este volumen 2 de fin de 1070 de día domingo con esta canción que se publicó originalmente en el año 82. Lo hizo el grandísimo Silvio Rodríguez. Tuvo muchísimas reversiones, una de ellas de Mercedes Sosa junto a Shakira, por ejemplo. Y acá la escuchamos en el marco de las sesiones Falclore, la número 2, que llevan adelante el capo de Mex Urtiz Berea junto al capo de Milo J. Hace algunas semanas se publicó esta sesión en vivo, que ahora podés ver entera también en YouTube, y cada una de las presentaciones, un recital con distintos artistas y charlas con también ellos. Y en esa sesión número 2 de Falclore, quienes interpretaban esta reversión para La Masa eran Abel Pintos junto a Nahuel Penicia, quienes todavía escuchamos y con quienes abrimos este segundo volumen de fin de 1070. Hola a vos que te sumás, hola a vos que venís hace rato escuchando mientras laburás, mientras descansás en tu casa, mientras estás preparando un desayuno, un almuerzo en algún lugar del mundo, ¿por qué no? Gracias por estar ahí. Queremos también leerte, que te hagas presente a través del numeral fin de 1070 en Twitter y en Blue Sky. También me podés seguir en @NicoEsquivel. En esta hora tendremos un gran repaso por distintas actividades culturales, fiestas nacionales, provinciales, muy buenos encuentros que se darán por estas horas y días, y también escucharemos muy buenas canciones, entre ellos a Sky Bailinson, a Virus y a Sumo. Pero ya sabes, a esta altura, de más está decir que siempre comenzamos con dos canciones de un artista. En realidad acá nos tomamos una licencia, porque los artistas no son los mismos, sino que lo que se repite es el formato. Esta session, o sesión, mejor dicho, porque es de folclore, de Falclore, para este vals peruano, publicado originalmente en el año 1936 con la música de Ángel Cabrera y la letra de Enrique Diceo, ambos argentinos. Muchas veces conocido como Amor de mis amores, pero se llama Que nadie sepa mi sufrir. Reversionado y hecho muy conocido popularmente también por Soledad, aquí en la voz de Cele Vera y Los Pampas. Una gran voz con mucha proyección. Hay jóvenes talentosos en el folclore. Milo J ya ha dado señales, por supuesto, de ello. También Maggie Cullen. Cele Vera, con ese, es otra de las grandes promesas, me parece, o realidades que tiene el nuevo folclore, o el folclore de jóvenes que tiene la Argentina hoy. Que nadie sepa mi sufrir, en el 2x1 de la mano de Falclore, acá en fin de 1070.
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0: Las Pelotas en fin de 1070 con esta gran balada que disfrutábamos acá en El Destape. Agradeciéndote a vos que estás ahí conectado a través de Instagram, somos El Destape Radio, arroba Nico Esquivel, y obviamente también a los que se van sumando a la aplicación ahí en el chat. Gracias por escucharnos, te invitamos a que también lo hagas por allí, hay muy buen sonido, estés donde estés, nos llevas y estamos en conexión también a través del chat. Ahora viajamos al año 96 para este grupo que los tenía a Daniel Gorostegui en teclados, a Federico Gazarosian en bajo y coros, a Horacio Dubosc en saxofón y clarinete, a Karina Cohen en coros y percusión, a Marcelo Belén en batería, a Marcelo Montolivo en guitarra y a Palo Pandolfo en guitarra y voz. Hablo de Visitantes, la segunda canción de su cuarto álbum Maderita. Esto se llama Estaré.
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Armando Camaleón, el disco más exitoso de Los Tipitos, publicado en 2004. Escuchábamos esta canción Silencio, acá en Fin de 1070, proponiéndote que te des una vuelta, como siempre, por eldestapeweb.com para informarte de lo más reciente en materia política, económica, en deportes, en espectáculos, en actualidad. Un poco de clickbait, también esas cosas que nos interesan a todos. Te metes en el Destape Web y además encontrás muy buenos artículos, análisis, opinión, como siempre cada fin de semana con los especiales del Destape a través de nuestras grandes plumas. Metete ahí entonces en nuestro querido Destape y sigamos haciendo historia juntos y seguir leyendo e informándote con el medio que está más cerca de tu realidad. Ahora escuchamos ya a Los Piojos, desde Máquina de Sangre, ese sexto álbum de estudio que el grupo publicaba en el año 2003. Desde allí esta canción Dientes de Cordero, acá en Fin de 1070.

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0: Y si se quiere ir, que se vaya, decía Mimi Maura. Y es así, corta la bocha, viejo. Raíces de Pasión era el disco del año 2001 que tenía la genial Mimi Maura cantándonos este Yo no lloro más, acá en Fin de 1070.
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0: Ahora, esta canción intrusa que se publicó en el disco Original Songs, un álbum de grandes éxitos para el grupo británico de ska pop Madness, a quienes escuchamos junto a este Our House acá en Fin de 1070.
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palidez a puro reggae acá en Finde, después de Madness. Los Nompa están de gira con su más reciente tour, tocando por estos días en distintos puntos de la Argentina, aquí junto a una de las canciones más exitosas del grupo, esta muy linda llamada Ay No. Linda canción para tocar con el ukulele. Nompa, acá en el Destape, che. Gracias a todos los que están ahí conectándose a través de Twitter con el numeral Fin de 1070, también en Blue Sky. Nos pueden seguir en arroba el Destape guión bajo radio en X y en el Destape 1070 para Blue Sky arroba Nico Esquivel, mis cuentas personales. Ahora esta canción del año 98, siguiendo con el reggae, acá un poco más oscuro si se quiere, como casi todo ese disco en el buen sentido de densidad y oscuridad que presentaba Mystic Love para Los Pericos. Esto se llama La Mirada, acá en el Destape.

temón es de Sky Bailinson. El disco era A través del mar de los sargazos. Y esta canción se llama Oda a la sin nombre de lo que todavía escuchamos acá de fondo en fin de 1070, viejo vieja. 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Ahora escuchamos esta canción del año 88. Hablamos de Ratones Paranoicos. El disco era Los Chicos Quieren Rock. Esto se llama Sucio Gas.

0: Desde el tercer álbum de estudio de la banda, llamado Agujero Interior, hablamos de Virus. Lo que escuchamos acá todavía de fondo es a la banda de los Moura y esta canción llamada Autocontrol, acá en Fin de 1070. En un rato, en el próximo volumen, se vendrán no solamente las 5 de acá para ponerle un broche de oro con 5 éxitos de rock nacional sin interrupciones a nuestro Fin de 1070 de domingo, sino que además repasaremos la agenda de conciertos para que disfrutes en las próximas horas y días. Mientras tanto, cerramos de la mejor manera, Consumo. Y esta canción, publicada en After Chabón en el año 1987, se llama Lo Quiero Ya. Quédate porque después de comerciales tenemos más de Fin de 1070 hasta las 12 en este viaje por lo mejor de nuestro rock argentino acá en el Destape.
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Junto a la banda de Joaquín Levington, amigas y amigos, abrimos este volumen 3 de Fin de 1070. Este loco un poco nada más que nos invita a bailar en este domingo por la mañana, esperando que ustedes la estén pasando bien del otro lado. Hola a usted, señor, señora, vaguite, si recién se suma. Hola a usted, grandísimo oyente que viene desde hace rato. Gracias a todos y a todas por estar del otro lado en este volumen 3 ya de Fin de 1070 de día domingo. Como siempre, canciones para pasarla bien, grandes artistas del rock argentino, alguna recomendación que se colará después de la agenda de shows para ver a lo largo de estas horas y días en la Argentina, y en un rato el broche de oro con 5 himnos, sin ningún tipo de interrupción, 5 de acá para bajarle la persiana a este Fin de 1070, al que le queda mucho todavía por delante y en el que ojalá nos acompañes, estés donde estés. Decía, comenzábamos con Loco un poco de Turf. De más está decir que siempre se abre un bloque con dos de un artista. Ahora, un poco más para abrazarnos, si se quiere, junto a esta bella canción, bien de viaje de egresados. Turf, pasos al costado. Esto es el volumen 3 de Fin de 1070. Nos queda mucho por delante hasta las 12, acá en el Destape.

0: Hiper Recontra Temón, de la mano de Patricio Rey y sus redonditos de ricota, desde Lobo Suelto, Cordero Atado, volumen 2, Caña Seca y Un Membrillo, Los Redondos, acá en fin de 1070, viejo. Gracias a los mensajes que mandan vía WhatsApp, 11 25 80 93 60, también en conexión a través del hashtag fin de 1070, a través de X o de Blue Sky. Y ahora, música de la mano de Estelares, con esta canción del año 2016, que me gusta mucho, se llama Es el amor, así de simple, acá en el destape.
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0: se llama No te va a gustar el grupo. Acá uno de sus éxitos del año 2008. Desde ese disco, esta canción se llama Tan lejos, lo que disfrutabas acá en Fin de 1070.
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0: Cuando le preguntaron a Mateo Sujatovic el porqué de este cruce de avenidas para la elección del nombre de este título, se refirió a que expone el corazón de la vida urbana, la esencia tanguera y cierto tinte melancólico de la noche, la masividad de la población en el caos de la ciudad. Conociendo Rusia, lo que escuchabas acá en Fin de 1070, Cabildo y Juramento, acá en El Destape.
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0: la explosión que generó este temón de los Enanitos Verdes cuando salió, casi tan grande como el Big Bang, que era su disco, y ese propio Big Bang que presentaban los Enanitos con este Lamento Boliviano para la banda argentina, canción que se escucha y mucho actualmente en toda Latinoamérica, de la mano de los mendocinos aquí en este caso. Te invitamos a que te des una vuelta por el destapeweb.com para estar informado e informada de lo que pasa en la Argentina, que también nos escuches por allí en gran calidad sonora, como siempre, que te vayas preparando porque ya se vienen las 5 de acá. No sin antes disfrutar de Ataque 77, que en el año 2000 publicaba Radio Insomnio, desde allí esta canción inútil, acá en fin de 1070.
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8: Que me alcanza de la genial Celeste Carballo, Bersuit Vergarabat vendrá con ¿Qué pasó en tercer lugar? Contrabando de amor de la mano de los fabulosos Hilux en cuarto turno y cerraremos con Mejor que vos junto a Miranda y Lali. Arrancan cinco de acá de la mano de Charlie García en fin de 1070.

0: Comenzábamos junto a Charlie con Culpable Eternamente. Se le pegaba la genial Celeste Carballo con Es la vida que me alcanza. ¿Qué pasó? Preguntaba en tercer lugar Bersuit Vergarabat. Un contrabando de amor de la mano de los fabulosos Hilux en cuarto lugar. Y todavía escuchando este temazo de Miranda y Lali, llamado Mejor que vos, con el que le ponemos punto final a este fin de 1070, agradeciéndote a vos que estuviste un rato, a vos que estuviste las 3 horas, a vos que mandaste mensajes, a vos que simplemente escuchaste. Gracias por la onda de siempre a todos y a todas. Los invito a que se queden escuchando El Destape, con muy buenas canciones. Soy Nico Esquivel, que tengas un excelente domingo. Muchas gracias. Chau.
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me hicieron re emocionar. Les agradezco en nombre de todas esas madres luchadoras. Y ver a pibes tan jóvenes que luchan a través de una canción y te da esa fortaleza como para no bajar los brazos y seguir luchando, porque esta es la juventud que quiero y por la que tengo que luchar. Gracias por esas palabras, fueron muy lindas y me re emocionaron. Gracias.

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0: Hola Johnny, soy Cevita de Victoria, amigo Galilé. ¿Qué bichitos tenés?
1: ¿Qué haces, loquito? 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
2: La municipalidad continúa ampliando la red cloacal en el barrio La Carmencita. En esta oportunidad, los trabajos se realizaron en la zona de Paseo 106 y Avenida 23, donde se extendieron aproximadamente 50 metros de cañería y se construyó una nueva cámara cloacal. La obra ya se encuentra finalizada y en funcionamiento, permitiendo que los vecinos de la zona puedan conectarse a la red y utilizar el servicio. Reunión de trabajo entre el municipio, el Consejo Escolar y Educación para abordar diferentes temas vinculados a la educación en el distrito. También se analizaron las condiciones generales de los establecimientos educativos y se repasaron los trabajos de mantenimiento, reparación y mejoras que se encuentran actualmente en proceso. El Colegio San Patricio comenzó con el simulacro de Naciones Unidas. Hasta hoy, viernes inclusive, la Casa de la Cultura es sede de una nueva edición. Durante estas jornadas, estudiantes de tercero a sexto año de ambos turnos participan de la propuesta, acompañados por el equipo directivo y docentes de la institución.
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